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2: Son las 6:17.
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17: Son las 6 con 29 minutos.
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2: Son las 6:38.
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2: Son las 6 con 51 minutos.
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2: Son las 7, con un minuto.
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5: Son las 7 con 15 minutos. 99.1 es tu frecuencia favorita.
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1: Son las 7 con 25 minutos.
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2: Son las 7 con 36 minutos.
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0: Son las 7 con 48 minutos. 99.1 es tu frecuencia favorita.
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2: Son las 7:57.
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4: Son las 8 con un minuto.
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3: Son las 8 con 15 minutos.
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2: Son las 8 con 23 minutos.
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2: Son las 8 con 34 minutos.
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2: Son las 8 con 50 minutos.
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0: Son las 9:01.
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2: Son las 9:10.
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2: Son las 9:24.
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2: Son las 9:34.
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0: de veras, muchas gracias por esperarme tanto. La verdad es que están muy bien correspondidos, pero con mucho gusto.
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1: Son las 9:52.
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3: Ya lo saben. El paso de gusanito. Que dice.

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2: Son las 10, con 2 minutos.
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2: Son las 10 con 11 minutos.
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0: Son las 10 con 25 minutos.
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2: Son las 10 con 37 minutos.
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2: Son las 11 con 9 minutos.
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2: Son las 11 con 25 minutos.
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2: Son las 11 con 35 minutos.
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3: Baila mi cumbia con Caló y Margarita.

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2: Son las 11 con 51 minutos.
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2: Son las 12 con 9 minutos.
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1: Son las 12 con 32 minutos.
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2: Son las 12 con 46 minutos.
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2: Son las 12:57.
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0: Es la una, con un minuto.
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2: Es la 1:21.
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1: Es la 1:31.
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2: Es la 1:47.
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2: Es la 1:56.
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2: Son las 2 con 15 minutos.
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2: Son las 2 con 25 minutos.
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2: Son las 2 con 33 minutos.
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2: Son las 2:47.
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2: Son las 3 con 12 minutos.
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2: Son las 3 con 22 minutos.
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2: Son las 3 con 32 minutos.
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2: Son las 3 con 51 minutos.
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2: Son las 4 con 9 minutos.
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2: Son las 4 con 22 minutos.
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1: Son las 4 con 33 minutos.
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2: Son las 4 con 48 minutos.
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2: Son las 4:57.
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2: Son las 5:12.

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2: Son las 5 con 24 minutos.
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2: Son las 5 con 34 minutos.
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2: Son las 5 con 49 minutos.
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2: Son las 6:12.
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2: Son las 6:35.
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2: Son las 6:52.
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2: Son las 6:56. 24 grados.
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5: ¡Tres!
2: ¡Dos!
4: ¡Uno!

martes 23 de julio. Rápidamente la hora exacta. Ingeniero, buenos días. Póngame pantalla, 7:07. Que no se haga tarde. Con el gusto de hoy y de siempre le saluda a su amigo Tommy. Gracias, gracias, gracias por estar aquí. Bueno, en este día especial vamos a tener un programa súper especial. Pero antes, importante, ingeniero, dale las gracias a la gente que está conectada, a la que se está conectando. Importante que compartan, compartan. Un niño o una niña se los agradecerá. Recuerden mis redes sociales, Tommy Espacio Infantil en Facebook, en TikTok y también en Facebook. Listo los niños y listo los papás de los niños. Aprovechamos para mandar un saludo muy especial a la gente que nos escucha en Torreón, Gómez, Lerdo, San Pedro, Matamoros, Viesca, Cuéntame, Tlahualilo, Bermejillo. Gracias, gracias, gracias por estar aquí.

Mándeles un fuerte aplauso y gracias, gracias, gracias por estar aquí. La gente que nos escucha en San Jacinto. Bueno, recuerden que estamos totalmente en vivo a través de La Perla en el 99.1 de FM.

0: Mándame tus saludos, tus peticiones musicales, tus felicitaciones a través del WhatsApp 8717355502. Tu mensaje de voz, tu mensaje escrito, con gusto le vamos a dar salida y seguimos avanzando en Espacio Infantil.
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0: y listo los papás de los niños. Bueno, recuerden que estamos totalmente en vivo a través de La Perla en el 99.1 de FM. A comunicarse, estamos totalmente en vivo. Vamos con mensaje, ingeniero, fuerte el aplauso para las familias que nos escuchan en Bermejillo. Vamos con el mensaje, están desde las 6:30, muchas gracias, gracias, gracias por estar aquí. Muy bien, mensaje, pantalla, pantalla, mensaje. Comuníquese a través de WhatsApp, mándeme su mensaje de audio 8717355502. O si gusta marcarme, bueno, con todo gusto, recuerde que la llamada entra directa. Niños y niñas, este fuerte aplauso que se escuche. Ándele, este fuerte aplauso es para nuestra mami Candy Hernández Ávila, que está en línea. Mami, buen día, dice Tommy. Buenos días, un besote para mis niñas Aranza, mándele el besito para Jimena. También un saludo muy especial y un gallazo para mi sobrino Samara. Ah, para Samara y para Diego. El saludo especial para su hermana Elizabeth. Un saludo para la abuela Manuela, que andará haciendo esa ternurita. También el saludo para la tía Lupe, para la comadre Rosy. Muy bien, muy bien. Quieren el viejo del costal. Y gracias, gracias, gracias por estar aquí. Seguimos avanzando. Mensaje, pantalla, pantalla, mensaje. Aprovecho para mandar un saludo muy especial al tío Beto, que todos los días nos escuchan desde esa bellísima ciudad de Lerdo, Durango. Seguimos avanzando. Fuerte el aplauso para mamá Elizabeth Hernández, que está en línea. Bendecido día, Tommy. Mandar un saludo para mamá Mari. Mándele el besito para la abuela Manuela. El saludo especial para la hermana Candy, para sus sobrinos Jimena y Aranza. También para la tía Modie y el tío Lupe. Saludos para la comadre Rosy y también para mis hijos Diego y Samara. Gracias. ¿Cuál melodía quieren escuchar? ¿Cuál? A ver, la canción de la abuela Manuela, con gusto, con gusto. Bueno, importante, ingeniero, manden el gallazo a los niños que van al curso de verano. Niños y niñas, a despertar. El día ya inició. Recuerden que el curso de verano los está esperando. Sí, los está esperando con los brazos abiertos. Vámonos con música. Recuerden que están escuchando su programa que se llama
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0: Buenos días.

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1: En este jueves 23 de julio, importante la línea de contacto, anótele 87 17 35 55 02. A comunicarse. Aprovecho para mandar un saludo a una de las máximas autoridades del municipio de Lerdo, Durango, mi gran amigo Fernando, conocido por todos los cronistas de la laguna como el Pancho Villa Lagunero. Amigo, gracias, gracias, gracias por estar aquí. Seguimos avanzando. Mensaje, pantalla, pantalla. A ver, ingeniero, suspenda todo. Y ahora sí, ¿qué pasa?

Niños y niñas, estas mañanitas son para mi hermana Celia, que el día de ayer celebró su cumpleaños. Hermana, muchas felicidades, lo mejor de la vida hoy y siempre. Ya sabes que te queremos toda la

0: comunicarse. Dice, un saludo para Eric. Muy bien. Para Vale y para Andy. Ingeniero, mande el besito a Vale, a nuestro amigo Eric y también para Andy, que van al curso de verano. ¡Excelente noticia! Quiere la melodía La Chancla de mi mamá. Con gusto, mami. Con gusto, papi. Gracias, gracias. Gracias por estar aquí. Mensaje, pantalla, pantalla, mensaje. Dice Tommy, buenos días. Pantalla para el mensaje, muy bien, para mis nietos, para Brendita, mira, ya despertó Brendita, a ver, mándenle el besito, también un saludo muy especial, para sus nietos, para Brendita y para Matías, de parte del abuelo Ramón. Abuelo, gracias, gracias, gracias por estar aquí. ¿Quieren la melodía? ¿Cuál? El auto nuevo de papá. Muy bien. Y dice el abuelo que su programa se llama
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0: Gracias, abuelo. Gracias por estar aquí. Seguimos avanzando. Mensaje, pantalla, pantalla, mensaje. Dice Tommy, buen día. ¿Podría saludar a Kailani? Con mucho gusto. El besito para Kailani, que ya va en rumbo. Que ya va el curso de verano. Mira, que Diosito nos la cuide. Importante. Muy bien. Y dice, va muy contenta. Mándele otro besito, ingeniero. Y también aprovecha para mandar un saludo para sus compañeros del colegio Excelsior. El saludo es de parte de papá Manuel, que va manejando. Papi, importante respetar las señales de tránsito. Muy bien, y quieren la melodía, la del Diablito Loco. Ingeniero, anótele. Y gracias, gracias, gracias por estar aquí. Vámonos con música. Para los niños que se están portando mal en vacaciones, que no están apoyando en casa a papá y a mamá, atención, porque ya llegó, ya está aquí el viejo del costal.

0: a acostar, pero no dejes que venga ese viejo del costal.
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1: Niños y niñas, recuerden la hora exacta. Pantalla, pantalla. 7:37. Que no se haga tarde. Y seguimos avanzando en este jueves 23 de julio. Aprovecho para mandar un saludo muy especial a la gente de la Fayuca del Fobiste La Rosita. Allá nos están escuchando. Gracias, gracias, gracias por estar aquí. Ah, recuerden que la llamada entra directa. Vamos con llamada, ingeniero. Indíqueme, hágame una seña. A ver, póngase el micrófono. Correcto, vamos con llamada. Buenos días, ¿quién está en la línea?
2: Jimena.
1: Niños y niñas, ya despertó. Ya está con nosotros. Y fuerte el aplauso para Jimena. Jimena, buenos días. Adelante con tus saludos.
2: Buenos días, un besote para mi tita Manuela que está escuchando el programa, para mi tía Eli, para la tía Lucita y la tita Mari.
1: Muy bien, para ellas y para ellos un súper saludazo. Jimena, ¿cuál melodía vamos a escuchar? ¿Cuál?
2: También, Tommy, un abrazo para nuestra amiga Betty que está también por primera vez escuchando el programa.
1: Ah, muy bien, mándele el gallazo, ingeniero. Muy bien, ¿a quién más saludas?
2: Un gallazo para Aranda que está más

0: La de las tortas.
1: Me encanta. Y recuérdales que tu programa se llama
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1: Y gracias, gracias, gracias por estar aquí. Antes de la melodía, vamos con los mensajes que están a través de Facebook. Ingeniero, póngame la pantalla. Niños y niñas, este fuerte aplauso es para papá Francisco Ramos, que está en línea. Mensaje de papá, dice: saludos para la familia Ramos Martínez, mándeles el besito. Muy bien, de Gómez Palacio, Durango, bellísima ciudad. Un gallazo para mi niña Aitana, a ver, mándele el gallazo.

Pantalla, pantalla, mensaje. Este fuerte aplauso es para nuestra mami Betty Adriana Varela, que está en línea. Buenos días. Dice, esta es mi primera vez escuchándote y me está gustando mucho. Saluditos para las personas importantes de Bermejillo. Ingeniero, mándele un besito a toda la gente bonita de Bermejillo. Especialmente también para la familia Mora Varela. Gracias. También para la señora. Muy bien. Para la señora Candy Hernández. Gracias. Muy bien. También dice. Comento que este programa. Es muy bien. También para nuestra amiga Andrea. Para Isabel. Pues,

Gracias, gracias, gracias por estar aquí. Dice, hola, buenos días. Muy bien, ese es mensaje, ya lo leímos. Gracias, seguimos avanzando. Melodía pendiente, ingeniero. Vámonos con Miliki, el auto nuevo de papá. Y chúbale.

¡Atención, que viene un semáforo! Bueno, esta es la parte más aburrida del disco. Me parece que tendremos que esperar sin hacer nada. Pero es tan importante fijarse en el semáforo. Atención, que es importantísimo porque es peligrosísimo. Está rojo, amarillo y... ¡Verde! Está rojo, amarillo y... ¡Verde!

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3: Niños y niñas, seguimos avanzando en tu programa que se llama, ¿cómo se llama?
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3: En este jueves 23 de julio, importante la línea de contacto, anótele 87 17 35 55 02. Seguimos avanzando. Mensaje, pantalla, pantalla, mensaje. Niños y niñas, este fuerte aplauso se va directamente hasta... A ver, rápidamente, ingeniero, más fuerte el aplauso. Y también muchos besitos para la gente allá. A ver, póngame bien la pantalla. Muy bien. Muchas gracias. Ah, para la gente que nos escucha allá en la Zarco. Gracias, gracias, gracias por estar aquí. Niños y niñas, este fuerte aplauso es para mamá Ángeles de Luna, que está en línea. Mensaje de mamá. Tommy, un favorzote, complacer con la canción del Pechocho. Claro que sí, con mucho gusto. Y también un saludo para mis hijos. A ver, ingeniero, para nuestro amigo Ramón, mándele el besito a Adriana. El saludo especial para Angelita. Ah, muy bien, y manda un fuerte abrazo. Mami Angelita, gracias, gracias, gracias por estar aquí. Con gusto, ingeniero. Busque la canción del Pechocho. Seguimos avanzando. Mensaje, pantalla, pantalla, mensaje. Ah, cariño, muy bien. Es el mismo, ingeniero. Bueno, se encuentra nuestra mami Betty Adriana. A ver, este ya lo dimos. Se me hace que sí. Saluditos. Ah, muy bien, para la gente de Bermejillo. Gracias, gracias, gracias por estar aquí. Niños y niñas, vámonos con música. A continuación, el maestro Lázaro Salazar. Él es el primo, él era primo de Cepillín. Vamos con esta melodía que me encanta y comienza más o menos así.

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3: Niños y niñas, seguimos avanzando en tu programa que se llama
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3: Oiga, ingeniero, se equivocó. Yo quería la melodía de la gallina turuleca con el maestro Lázaro Salazar y usted puso, programó la melodía con Miliki. Bueno, de todas maneras, excelente canción. Niños y niñas, Miliki, los payasos de la televisión, es importante que en estas vacaciones, si no tiene nada que ver, métase a YouTube y descubra, vamos a descubrir ese canal que está con los, son los payasos de la tele. Ellos son payasos que estuvieron en Cuba, estuvieron en México y terminaron su carrera en España, en su tierra natal. Miliki es de, después de Cricri, es el mayor compositor de música infantil. Mucha gente en aquellos años que no existía el internet se adjudicaban sus melodías en diferentes países, pero en realidad ya cuando se abre el internet, pues se da cuenta de que el autor principal es Miliki. Métase a ver ese canal, seguimos avanzando, vamos con llamada. A ver, ingeniero, ¿está lista la llamada? Indíqueme si entró o no entró. Bueno, vamos con mensajes, rápidamente la línea de contacto 87-17-35-55-02. Niños y niñas, un saludo muy especial para nuestro amigo Homero Gonzalo. Este saludo es de parte de papá, que lo ama mucho, lo ama hasta las estrellas, de todo corazón. Muy bien, ya quedó el mensaje. A ver, vamos con llamada. Buenos días, ¿quién está en la línea?
5: Buenos días.
3: Hola.
5: Hola, Abby de Franco.
3: Abuela, buenos días, ¿cómo estás?
5: Bien, gracias, Tommy. Un gallazo para Franco, que se quedó dormido.
3: Ahí está el gallazo, abuela, ahí está el gallazo. ¿Cómo van las vacaciones, abuela?
5: Pues trabajando, Tommy, trabajando.
3: Excelente noticia. ¿A quién saludamos, abuela? Ya despierten a Franco, mándele un besito, mándele otro gallazo.
5: Para su papá Chinto.
3: Sí.
5: Para Gita, para la señora Gloria. Para el licenciado y para Tommy.
3: Muy bien, para todos ellos, un súper saludazo. Abuela, ¿cuál melodía le vamos a mandar a Franco? ¿Cuál? Franco ya
5: la despierta. La preferida de Franco, con un solo peso.
3: Con mucho gusto, y recuérdales que tu programa se llama
5: Espacio Infantil.
3: Gracias, abuela, gracias, gracias, gracias por estar ahí, aquí. Ah, ingeniero, son varias melodías, ya estamos a punto de despedirnos. Mensaje, pantalla, pantalla, mensaje, que no se quede nada. A ver, un poquito más arriba. Dice, hola, Tommy, saludos para Ana Sofía. A ver.

ya compartí el enlace del programa a mis amigos, entre ellos está muy bien, y escucha a Betty Varela, ya, muy bien, claro que sí. Mami, muchas gracias, tú sigue así, cuando vaya a Bermejillo, ahí nos vamos a acomodar con tu despensita. Y gracias, gracias, gracias por estar aquí, nos vamos. Únicamente me resta decirles que los niños y las niñas se sigan divirtiendo. Hasta mañana, haga el día, pero hágalo productivo. Y

0: minutos. Muchas gracias por escucharnos.
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6: Son las 8 con 3 minutos. 26 grados.
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2: Son las 8 con 18 minutos.
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13: Son las 8 con 29 minutos. 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
2: Son las 8 con 40 minutos.
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2: Son las 8:54.
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9: Son las 9 con 3 minutos. ¡Súbele! 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
2: Son las 9 con 20 minutos.
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6: Son las 9:32.
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2: Son las 9:42.
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2: Son las 9:57.
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0: Son las 10. Con 2 minutos. ¡Súbele! 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
2: Son las 10 con 27 minutos.
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0: Esta canción es dedicada en memoria de Yolanda Plaqui Romero y Albina González, fanáticas que me escucharon en vida y también en su muerte. Que en paz descanse.
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0: Son las 10 con 38 minutos. 99.1 FM, La Perla. 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
2: Son las 10 con 53 minutos.
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12: Son las 11, con 3 minutos. ¡Súbele! 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
2: Son las 11 con 18 minutos.
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9: Son las 11 con 30 minutos.
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2: Son las 11 con 41 minutos.
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2: Son las 11 con 59 minutos.
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9: Son las 12, con 2 minutos. ¡Súbele! 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
8: Son las 12 con 16 minutos.
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2: Son las 12 con 26 minutos.
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2: Son las 12 con 36 minutos.
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2: Son las 12 con 50 minutos.
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3: ¿Cómo están? Muy buenas tardes y bienvenidos a un nuevo episodio de La Resistencia. Hoy es jueves 23 de julio del año 2026 y saludo con gusto a mi compañera y amiga Teresa Quiroz, periodista y reportera del Grupo Zócalo.
4: ¿Qué tal, Marcos?
3: ¿Cómo estás?
4: Bien, bien. Un poco desvelada por el día de ayer. Anduvimos en Plaza de Armas, pues checando, más que nada checando, constatando cómo la ciudadanía, conmovida por el asesinato de Rocky, perro brutalmente maltratado hace algunos días en la ciudad de Saltillo, y cuya agresora pues ya se encuentra detenida, justo no creía eso, y cómo ante la suspicacia, ante el hartazgo y la incredulidad de que verdaderamente se está haciendo algo por la procuración de justicia, pues salen a las calles y se manifiestan.
3: Pues sí, la verdad es que un poquito más tarde lo vamos, ahorita vamos a ver el tema informativo, pero qué bueno que lo mencionas, porque me parece que es una gran lección de cómo existe malestar ciudadano.
4: ¿Sí?
3: y que
4: es válido.
3: Sí, claro, por supuesto.
4: Sí, sí, sí.
3: Y ciudadanos que necesitan información certera, sí, seria, confirmada y en muchas ocasiones de la voz misma de las autoridades.
4: Ajá. Y que la mayoría de la sociedad, y no solamente me refiero a la local o estatal, sino que nos falta estudiar más en el sentido de conocer, por ejemplo, al menos lo básico del sistema penal acusatorio, lo básico de nuestros derechos también. Porque en este caso y en otros, Marcos, me he dado cuenta de cómo pues es muy fácil hablar desde la ignorancia.
3: Mira, voy a opinar en sentido contrario a lo que tú estás diciendo. Las personas no tienen por qué estar completamente enteradas de cuáles son los tipos penales, cuáles son las responsabilidades que le tocan a cada autoridad. Lo que me parece que quieren es una respuesta, Tere. Y ayer
4: ayer se les dio la respuesta, pero va un poco más allá y creo que volvemos al punto. La incredulidad y la desconfianza que existe, ¿no?, en algunos temas, porque pues se les dio respuesta, pero en primera instancia no la querían recibir. O sea, ellos necesitaban pruebas, que también se les dieron. Pero creo que va un poco más allá de querer respuestas. Quieren acciones contundentes.
3: Pues sí, quieren acciones contundentes. Efectivamente, ocurrió y esta manifestación a favor de encontrar justicia para Rocky, el perro asesinado, este fin de semana aquí en Saltillo, en una colonia del norte, derivó en esta, finalmente, en un gran movimiento en redes sociales, Tere, pero también en la práctica, en el terreno, en el territorio, como lo llaman los políticos locales.
4: Ajá.
3: Y la convocatoria que hicieron, pues la verdad es que es respetable.
4: Sí.
3: Juntó un buen número de personas.
4: Ajá.
3: Debo decirlo, de forma pacífica, Tere.
4: Sí.
3: Lo hicieron de forma pacífica y creo que eso es muy destacable.
4: Sí, no hubo.
3: Y mi respeto a toda esa gente que se manifestó de forma pacífica. No hubo pintas, Tere.
4: No,
3: no hubo insultos. No hubo. Daños a ninguna propiedad. Se juntaron ahí para demandar algo que por a lo largo de la historia las sociedades han querido justicia.
4: Y que incluso, Marcos, algunos llevaban a sus mascotas.
3: Así es.
4: Yo llegué, ya estaba iniciado esta manifestación que empezó a las 6:30 de la tarde, yo llegué como a las 7 más o menos.
3: Ya.
4: Es decir, todavía había luz del día, todavía había familias completas en Plaza de Armas y había gente que iba con sus niños. O sea, iban verdaderamente porque la causa es una causa familiar, personal o de pareja, pero había gente que... Y de la mayoría, debo decir, bueno, entre la gente había adultos mayores que probablemente, y no quiero generalizar, pero verdaderamente encuentren una compañía agradable con sus seres sus mascotas, sintientes,
3: claro,
4: sus mascotas.
3: Sí, que quizás
4: y
3: es
4: que les conmueve
3: lo único que
4: este tiene hecho.
3: Ya, claro. Y claro que te va a conmover, Tere, porque fue brutal lo que ocurrió.
4: Exacto. Y por más enojados y por más rabia que tenían y desconfianza, no hicieron ningún desmán.
3: No. Luego escuchas versiones de gente con un pensamiento conservador y está bien, Tere, diciendo, pues, ¿qué más quieren? Ya está la persona en la cárcel, esperen el juicio. Bueno, a veces ni siquiera eso es suficiente.
4: Querían certeza.
3: Sí, querían certeza y la obtuvieron. Tenemos unas notas al respecto, Tere.
4: Sí, y para recapitular, Marcos, ¿sí? Porque hay gente que nos ve y nos escucha en todo el estado de Coahuila, y aunque esta noticia se ha hecho rápidamente viral, pues habrá alguien
3: Unos amigos en Inglaterra.
4: Que no están enterados.
3: Que se enteraron por noticieros de Inglaterra. De esto que ocurrió
4: esto
3: con
4: Rossi. Esto escaló.
3: Así es, a nivel global.
4: Pero bueno, para recapitular, ayer hubo novedades en cuanto al estatus legal de Liliana N.
3: Así es.
4: Cerca del mediodía, y nuestro compañero Luis Durón estuvo ahí y nos trae toda
3: la
4: información.
3: Vamos a verla.
5: La situación legal de Liliana N., mujer vinculada a proceso por las agresiones a un perro de raza Gran Pirineo, se agravó con la muerte del animal reportada durante la mañana de este miércoles. De ser encontrada culpable, se le duplicaría la pena a la mujer, quien alcanzaría hasta 8 años de prisión. Así lo dio a conocer el delegado regional de la Fiscalía General del Estado, Julio César Loera, quien confirmó la muerte del animal reportada la mañana de este miércoles. El delegado afirmó que actualmente Liliana permanece internada en el centro penitenciario luego que la jueza de control le impusiera la prisión preventiva justificada como medida cautelar. Respecto a los datos de prueba que Liliana N. presentó a través de sus abogados defensores, sobre un supuesto trastorno mental que la haría inimputable, el delegado aclaró que la jueza de control determinó que no eran suficientes los argumentos y los desechó. Es por ello que la jueza dictó el auto de vinculación a proceso y concedió un plazo de 3 meses para la investigación complementaria. Además, ordenó la imposición de la prisión preventiva justificada como medida cautelar. A Liliana se le adjudica una brutal agresión en contra de un perro de raza Gran Pirineo llamado Rocky, el cual fue arrastrado por las calles del fraccionamiento residencial Villas de San Miguel y atropellado por su propia dueña. Con imágenes de Sebastián López. Para Telezócalo, Luis Durón.

0: Y bueno, eso fue respecto a la detención y el agravante. Que tras la muerte de Rocky, Liliana N. podría sufrir en su proceso. Penal, pero también Marcos, ya por la tarde y con la llegada de activistas ambientalistas e influencers como Arturo Islas, la ranita,
1: Ajá,
0: no recuerdo
1: sí.
0: su nombre. Y otro influencer de Nuevo León llegaron a Coahuila, a Saltillo, y convocaron a una manifestación. Pero mientras esto pasaba, y ya lo decíamos, mucha gente estuvo presente ahí, cientos, se podría decir, había otro centenar dándole tributo a Rocky al exterior de la veterinaria.
1: De Pets Care, que está ubicado aquí en el
0: Así
1: norte
0: es.
1: de Saltillo, para quienes nos ven, nos escuchan que no viven aquí en Saltillo, es en el norte de Saltillo, en el Boulevard Colosio, que es donde se atendió a Rocky, de la manera, pues digamos, de la mejor manera posible, hasta que ya no fue posible, hasta que ya no
0: Fue
1: fue
0: insostenible
1: insostenible pues
0: la condición en la que se encontraba, que ayer lo decía el doctor.
1: tenerlo con vida, o sea, perdió la
0: Exactamente.
1: vida, perdió la batalla Rocky. Desde ayer nosotros estamos comentando esto, y hubo una velada, una
0: Un
1: velaria, un
0: homenaje.
1: homenaje,
0: Mariachi hubo
1: así
0: también.
1: es.
0: En honor a Rocky.
1: También se juntó mucha gente, lo hicieron todo también otra vez con respeto, Tere, y debo señalar eso, para mí eso es lo más importante, que las manifestaciones en Palacio de Gobierno ayer y esta velaria que ocurrió afuera de la clínica del doctor Humberto Vaca, nuestro amigo, ocurrieron en Páster y con respeto.
0: Que ojo aquí, también somos respetuosos de la iconoclasia que en algunas manifestaciones se lleva a cabo, porque también hay causas en donde la rabia rebasa también cualquier cosa. Y hablo, por ejemplo, de la causa feminista, que sí hay que destacar que en esta ocasión fue una manifestación pacífica, pero también hay causas que sí requieren,
1: Sí.
0: pues,
1: Creo
0: estos llamados de atención.
1: tiene mucho que ver los resultados de la fiscalía, que efectivamente la gente pudo comprobar que sí es Liliana N, la
0: Que sí se
1: gente
0: encuentra en prisión.
1: que sí fue Rocky el que murió, Rocky el perro que sufrió las lesiones,
0: El
1: que sí,
0: gran
1: sí
0: Pirineo que era.
1: ese perro blanco precioso que falleció, sí es el que atendió Humberto Vaca, por toda esta rumorología que empezó a existir y que incluso aquí nosotros mismos dijimos, no hay forma de hacerle creer a la gente que no quiere creer, pero ayer creyeron, Tere, y lo vamos a comentar un poquito más tarde, porque hubo una comisión afuera
0: Sí,
1: que se
0: que
1: formó
0: se
1: ahí en Plaza de
0: 12,
1: Armas,
0: 11 personas.
1: así es, que efectivamente tuvieron acceso a las pruebas.
0: Ajá.
1: Y entonces salieron a decirle ya a todos los que estaban ahí acompañando, sí, señores,
0: Okay,
1: efectivamente.
0: sí, y eso que veremos más adelante, pues previamente tenemos lo que pasaba al otro lado de la ciudad.
1: Exactamente.
2: Este miércoles, sobre el Boulevard Luis Donaldo Colosio, al exterior de la veterinaria Pets Care, para dar el último adiós a Rocky, el perro que fue víctima de maltrato y que tras varios días de agonía perdió la vida mientras recibía atención médica. El caso conmocionó a la ciudad de Saltillo, por lo que ciudadanos acudieron a una velada pacífica en memoria del can. Los asistentes encendieron velas y en muchos casos acudieron acompañados de sus propias mascotas, como una muestra de solidaridad y respeto hacia Rocky, además de exigir que el caso no quede impune. Durante la ceremonia, el médico veterinario, Humberto Vaca, informó que el cuerpo de Rocky fue entregado a la Fiscalía General del Estado, dependencia que lo trasladó con un perito veterinario para la realización de la necropsia de ley. Explicó que este procedimiento permitirá establecer de manera oficial las causas de la muerte y aportar elementos a la carpeta de investigación. El especialista también dio a conocer que en días recientes, tanto la veterinaria Pets Care como él fueron víctimas de una campaña de difamación de animales, quienes realizaron diversas publicaciones y señalamientos en su contra sin presentar pruebas de sus acusaciones. Ante esta situación, informó que sus abogados ya trabajan en la integración de una denuncia formal para que las autoridades investiguen los hechos y determinen las responsabilidades correspondientes. Pese a las acusaciones, Humberto Vaca, explicó que decidió realizar la velada como un acto de agradecimiento a los trabajadores de la clínica y a todas las personas que permanecieron al pendiente de la evolución de Rocky durante los días que recibió atención médica. Se formó un ambiente de respeto y silencio, entre veladoras y la compañía de decenas de mascotas. Los asistentes rindieron homenaje a Rocky y reiteraron su exigencia de justicia, con la esperanza de que su caso marque un precedente en el combate al maltrato animal en Saltillo. Para Tele Zócalo, Salvador Martínez.
1: Pues ahí está, Tere.
0: Pues vuela ahí alto, está Rocky. Lo que pasó al norte de Saltillo, al exterior de esta veterinaria. Gente muy afectada por lo sucedido y que lo expresa pues de maneras distintas.
1: Así es, y lo mostró de una manera respetuosa, en paz, y de veras que yo, ¿cómo celebro que esto...

0: unes. Creo que aquí se vio que el saltillense aún se une por causas
1: Así es.
0: y que de alguna manera nos afectan a todos.
1: Pues sí, ya de regreso, ahorita vamos a una pausa. Vamos a ver las, digamos, celebridades que se sumaron a esta indignación por el tema de Rocky, youtuber más importante de Latinoamérica, y estuvo,
0: Sí, Laura Bozzo.
1: y Laura Bozzo también, pero eso al regresar de un corte.
0: Vamos al corte.

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0: Saltillo, su historia, su tradición. La Plaza Manuel Acuña fue construida en 1835, donde solía ocupar la calle Melchor Ocampo hasta la calle de Pérez Treviño y de Ignacio Allende a Padre Flores y Manuel Acuña, considerada una de las más grandes en el centro histórico. Oficialmente llevaba por nombre Plaza de los Hombres Ilustres. Tiempo después se le dio el nombre de Plaza Acuña, en honor...
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2: Marcos, ya estamos de regreso en este subprograma La Resistencia y continuamos pues analizando todo lo que está pasando en torno a la muerte de Rocky, que se ha tomado como estandarte para poder, número uno, exigir justicia ante este tipo de situaciones. Uh-huh. Número dos,
3: impunidad.
2: Ya nacen nuevas voces y instando a la autoridad a legislar para aumentar las penas en cuanto a maltrato animal.
3: Es muy válido.
2: Hay una tarea ya para la legislación coahuilense. Sí. Y también pues gente protestando y constatando que efectivamente se está trabajando en este tema.
3: Sí, y respecto a la polémica, otra vez, Tere, que ha existido en redes, algunos intentando soslayar. Ajá. Esto, y otros diciendo que se quiso politizar, Tere. Los ciudadanos o la gente quería una respuesta, no importaba de dónde, no importaba de quién, pero querían una respuesta. ¿Cuál era esa respuesta? Un anhelo de justicia, en este caso para Rockiter. Y repito, lo hicieron en paz, lo hicieron de forma pacífica. No podemos criticar a las personas porque quizás nosotros hubiéramos intentado hacer las cosas de forma distinta y quizás nos hubiéramos conformado con que, pues, si ya detuvieron a la persona y ya está en proceso de, digamos, de que inicie su averiguación y ser sentenciada y está encarcelada, hay gente que los vive, ya que más quieren.
2: Y que al final de cuentas cada quien defiende sus causas.

0: Cosas.
1: Sí.
0: En esta ocasión, pues, validamos y aplaudimos que quienes apoyan la causa ambientalista,
1: Animalista.
0: animalista, se hayan sumado y se hayan hecho notar, y ya sea físicamente o a través de redes sociales. Como al igual hemos hablado de otro tipo de causas relacionadas con temas de seguridad, relacionadas con temas sociales, y se aplaude que aún hay esa convicción, que no existe esa apatía.
1: Pues efectivamente, ayer Saltillo despertó de un letargo que creo que tenía 8 o 9 años, Tere, que
0: No se veía algo
1: no se
0: así.
1: veía algo así.
0: Fuera de otros
1: Fuera,
0: temas del de
1: y fuera de
0: seguridad, por
1: fechas
0: ejemplo.
1: específicas, Tere,
0: Ajá.
1: ¿sí? Que tiene que ver con los temas del feminismo,
0: La diversidad
1: con los
0: sexual.
1: temas de la diversidad sexual, como bien lo mencionas, que ocurren en fechas
0: Muy
1: ya
0: específica, sí.
1: determinadas. Aquí no, aquí empezó esto a crecer efectivamente el domingo.
0: Ajá.
1: Nosotros llegamos aquí el lunes y empezar a desmenuzar, intentar entender
0: Y no ha
1: qué fue,
0: parado.
1: ¿no? Luisito Comunica, Tere, que seguramente quien nos ve, nos escuchan, saben de quién estamos hablando, y si no, pues es el youtuber más grande de toda Latinoamérica, es mexicano, publicó en sus historias este malestar de lo que estaba ocurriendo en Saltillo,
0: Así
1: y
0: es.
1: esto es lo que dijo.
0: Veamos.
2: Qué feo, no manchen. ¿Ya vieron el caso del perrito Rocky que pasó en Coahuila, en México? Pues a ver, lo que tengo entendido, lo que estuve leyendo en Twitter y así, es que una señora, pues toda loca, güey, pues amarró al perro en el coche y luego lo arrastró. Pobrecito perrito está en... No murió, pero pues está en cuidado intensivo. No, no mames, güey. Qué pinche horrible, o sea, neta, cómo hay gente tan horrible, güey. No, no, inconcebible.
1: Y bueno,
0: evidentemente
1: esto fue,
0: sí,
1: perdón, Tere, esto
0: no te preocupes.
1: ocurrió, pues Luisito traía información atrasada antes de que supiera
0: Sí,
1: él.
0: es que son las primeras
1: Así
0: impresiones
1: es.
0: de cuando trasciende el caso, pero sigue dando de qué hablar y así lo decíamos, tal es el caso ahora de la conductora peruana Laura Bozzo,
1: Sí.
0: quien también sube un video a las redes, pues consignando que no va a descansar hasta encontrar justicia
1: Que
0: para Rocky.
1: ella se va a involucrar personalmente en el tema
0: ¿De Rocky?
1: de Rocky, Laura Bozzo.
0: Sí, veamos.
3: De subir a un avión. Me acabo de enterar de la historia de Rocky y estoy en estado de shock. ¿Cómo puede ser que una mujer que porque se pelea con el marido, Liliana, ¿en qué cabeza cabe? Amarras a Rocky, lo atropellas tres veces hasta dejarlo prácticamente muerto. O sea, ¿cómo puede ser posible? Rocky murió, desgraciadamente. Pero su historia no va a quedar así, porque yo a partir de hoy estaré apoyando todo este caso con todas mis fuerzas y mis energías, porque esto no se va a quedar así, ¿ok? Asesina, maldita, espérate nomás que te cruces con mi camino, espérate.
0: Bueno,
1: O sea, sí
0: esa
1: que
0: es.
1: pase la desgraciada.
0: Pues sí. Que pase. A
1: Pues
0: donde pasó, pues fue al penal. Ahí
1: sí,
0: está en
1: ahí
0: estos
1: está, y
0: momentos,
1: va a esperar el juicio.
0: que es dentro de 3 meses,
1: Más o menos,
0: más o
1: sí.
0: menos. No, dentro de 3 meses es
1: Dio un plazo de
0: dio el
1: 3 meses.
0: plazo
1: Ahora, la
0: complementario.
1: pregunta es,
0: ¿Se puede adelantar?
1: ¿se puede
0: Sí,
1: adelantar?
0: tanto la defensa o el Ministerio
1: ¿Van a llevar un
0: Público
1: proceso abreviado?
0: o consideran que existen las pruebas ya suficientes para acotar este tiempo, pues, sí se puede.
1: Ok.
0: Pero bueno, sería el tema ya legal. Lo que sí es que pues se puede agravar y que sigue dando de qué hablar, porque con esta manifestación, tanto de influencers, conductores nacionales e internacionales, hoy lo veía en 2 programas de revista a nivel nacional también hablando del tema, puede sentar un precedente en cuanto a la lucha en contra del maltrato animal.
1: Pues mira, qué bueno que sea en Saltillo como una demostración de que esto se puede hacer en paz, de forma pacífica, pero firme,
0: Sí, contundente.
1: contundente, y que esto, no sé si esto movió a la autoridad o no a dar respuestas, porque la verdad es que estamos acostumbrados a que la Fiscalía,
0: Salga y dé la cara.
1: la Fiscalía Federico Fernández en
0: Sí.
1: especial, ¿sí?
0: Pero,
1: Dé la cara y dé resultados, Tere, ¿sí?
0: exacto, pero creo que los resultados ya estaban. Insisto que creo que el sentimiento más allá de... Pues era como el enojo, sí, pero la incredulidad de años que venimos arrastrando. Ya habíamos tocado igual ese Así tema es. En otra situación. La gente lamentablemente no cree.
1: Pues, y encontraron aquí una causa y una cosa muy válida.
0: Y tuvieron la respuesta, la certidumbre, lo decíamos al inicio del programa.
1: Entiendo que hoy iba a recibir una comitiva el alcalde Javier Díaz. Que
0: a la misma comitiva que el día de ayer ingresó a Palacio.
1: Un grupo de 12 ciudadanos.
0: 11 ciudadanos, acompañados de uno de los activistas. Ya. Arturo Islas fue quien se quedó afuera mientras se llevaba a cabo la reunión. Esas mismas personas estarán acudiendo el día de hoy en el transcurso del día.
1: Eso es por lo menos lo que se manejó. Lo que se manejó.
0: Y que era una de las peticiones que tenían.
1: Y luego, pues, también mucho debate en redes. Es que, ¿qué tiene que ver Javier Díaz? Muchas personas no conocen de la división de poderes y no tienen por qué conocerlo, Tere. Para ellos sí significa el gobierno. Entonces,
0: difiero un poco, pero entiendo el punto.
1: Sí, para ellos significa el gobierno y dame una respuesta. Y Javier es una persona con mucha apertura y se las va a dar.
0: Sí, y aparte, al final de cuentas, sigue siendo pues la cara más inmediata en cuanto a un órgano gubernamental.
1: ¿Tiene que ver algo él? No, no tiene nada que ver.
0: Pero le tocó dar la cara.
1: Y la va a dar, Tere. Creo que eso es lo importante aquí, porque ayer fue de parte de Federico Fernández y del gobernador.
0: Julio César
1: Loera. Estuvo Julio Loera dando la cara. Uh-huh. Ahí estuvieron funcionarios municipales también dando la cara. Y ahí se acordó que lo recibiera el alcalde, que en el proceso judicial no tiene absolutamente nada que ver, pero dice, sí, lo recibo. Sí,
0: sí, te insisto, yo como parte de mi trabajo periodístico estuve ahí presente en todo momento observando el comportamiento de la gente, que ya lo decíamos, era totalmente familiar, llevaban a sus mascotas, llevaban a sus hijos, y también al momento de la salida de las autoridades, cuando sale Julio Loera a atenderlos, iba acompañado de Francisco Saracho, secretario de gobierno. Ajá. Y otro funcionario más,
1: César Iván.
0: Del
1: secretario técnico,
0: sí,
1: algo
0: así, secretario sí. técnico jefe del gabinete, ayuntamiento de Saltillo. Sí. Y yo tengo que decirlo, Marco, sí, porque mi pecho no es bodega. Sí. Creo que quien se la rifó ahí en dar una respuesta, claro que siguiendo instrucciones del fiscal general del estado Federico Fernández
1: y del
0: del gobernador, fue el delegado Julio Loera. Creo que ahí se comportaron a la altura, porque lo que querían los ciudadanos era ser escuchados, recibir certidumbre
1: y tener acceso a la información.
0: Sí. Y creo que se llegó al cometido.
1: Antes de ir al corte, yo quiero decirle que aquí en Grupo Zócalo siempre estaremos del lado de aquellos que no tienen nada y a quienes ni siquiera se les permite disfrutar en paz de esa nada que tienen. Este espacio así fue construido por la presidencia de Zócalo, del contador Francisco Juaristi, y así en todos los espacios de Grupo Zócalo, darle voz a los que no tienen voz, aquí, antes que nada, primero que todos.
0: Sí, porque al final de cuentas la resistencia, pues somos todos.
1: Así es.
0: Y tenemos la apertura de esta casa editorial para poder apoyar estas causas.
1: Así es. Por lo pronto vamos a un corte, Tere.
0: Regresamos.
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10: 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Desde entonces se le han atribuido más de 400.000 milagros. Relatan algunos que uno de estos milagros fue durante una epidemia de viruela en Saltillo en 1690, donde devotos acudieron al Cristo para pedir por el fin de la enfermedad, lo cual ocurrió a finales de ese mismo año. 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Si visitas la Catedral de Santiago de Saltillo, te encontrarás con la historia de una de sus campanas, conocida como La Castigada. Se dice que en 1940, el...
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0: Vaya semana para la 4T en el estado de Coahuila. Oye, y es que sí, hablando de otro tipo de animales, pues ahora le están dando duro y con todo al tigre Mejía Verde.
1: ¿Qué semana? A ver, Tere, ¿sí? ¿Fue esto deliberado? A ver, las tres declaraciones de, digamos, actores políticos de Morena aquí en Coahuila, muy importantes, de los más sobresalientes. Luis Fernando Salazar, senador.
0: Alberto Hurtado,
1: nuestro amigo, diputado local. Ale Salazar, amiga de este espacio, ex candidata a la alcaldía, hizo un buen papel, es una gente respetable, inteligente, seria. A reserva de un problema en el que se involucró por el calor de la contienda, que bueno, no me gustó de parte de ella ese comportamiento, pero luego esta lucidez con la que se expresa acerca de
0: sí,
1: Ricardo
0: creo
1: Mejía.
0: Que en el caso de Alejandra Salazar, y digo, somos contemporáneas, y ¿sí? No es que ella es más joven que yo, pero pues aún es como
1: entonces,
0: como esos ánimos, gracias a esos sí. Ánimos de que se te sube la sangre, ¿no? Si te calientas estando en el contexto, lo digo por el tema de las elecciones, ¿sí? Pero en general su discurso es bastante coherente.
1: Sí, lo cierto es que para mí estalló la guerra civil en la 4T en Coahuila, y para muestra falta están estos botones. Número uno, vamos a ver y escuchar la declaración de Luis Fernando Salazar, senador sola, fíjate nada más, sí. Senador de la República, uno de los dos que tiene Morena en Coahuila, en contra de Ricardo Mejía Verdeja.
0: Esto ¿sí? Lo dice en una entrevista que se...
1: Y por eso menciono, porque vamos a escuchar las tres declaraciones y después uh-huh. Lo que le responde Ricardo Mejía
0: a los tres,
1: y entonces me dices tú, si no se pusieron de acuerdo ellos tres, de acuerdo en el sentido de que están hartos de Ricardo Mejía.
0: Vamos a escucharlos y te respondo.
1: Órale,
0: al final.
1: Vamos.
11: El hecho de que hoy Coahuila tenga un lugar seguro uh-huh. O que no tenga esta inseguridad violenta es también porque existe una gran coordinación y colaboración con el gobierno federal. Uh-huh. Un estado solo por sí mismo no podría hacerle frente a una al crimen organizado, a la inseguridad. Pero también yo te quiero decir algo, o sea, hay personajes que han participado dentro del movimiento que transmiten una ola de desconfianza dentro de la ciudadanía. Uno, por ejemplo, ya no está en Morena, pero está en el PT, me refiero a Mejía Verdeja.
12: Uh-huh. Que quiso ser gobernador del estado.
11: Dividió el movimiento, uh-huh. Traicionó al expresidente Andrés Manuel López Obrador.
12: Fue su subsecretario de
11: fue
12: seguridad.
11: Fue su subsecretario de seguridad y estando ahí... pues empezó a se dice, a vincular con grupos que no son ni honorables y empezaron
12: cuestionables,
11: muy digamos. Cuestionables. Uh-huh. Y entonces, bueno, pues él finalmente rompe con Morena, se va por el PT, divide, pero es una alianza que nos ha salido muy cara.
0: Y bueno, ahora sí que quien encendió la mecha fue Luis Fernando Salazar. Pero a esta declaración, y aquí me llama la atención, un poco ya medio respondiéndote a tu pregunta, que alguien que sabemos que pertenece a otro bando dentro de Morena,
1: de Coahuila, estas facciones que
0: de estas dos facciones que se han formado.
1: O tres, incluso, Tere.
0: Bueno, yo diría la guadianista, que son personas afines a Cecilia Guadiana.
1: La de Luis Fernando Salazar. Y luego existen todos los de Monclova también.
0: Bueno, pero...
1: Digo, son...
0: saludos a quien nos ve y nos escucha en Monclova.
1: Son un poquito.
0: Pero son más poquitos, son muy poquitos los personajes políticos de Morena que figuran allá.
1: Así es. Tienes punto.
0: Y... pues sale Alberto Hurtado, que es de otra facción, a compartir ideología con Luis Fernando Salazar.
1: Y el hartazgo que tienen sobre lo que dicen es un yugo, un peso, una carga que está teniendo la 4T en Coahuila por culpa de Ricardo Mejía. Y eso no lo decimos nosotros, lo dicen los morenistas. Usted acaba de ver y escuchar lo que dice Luis Fernando Salazar, senador de Morena. Y si va a decir, no, pues es que fue panista y lo que quieras. Ok, bueno.
0: Ahí
1: pues Alberto Hurtado no, siempre estuvo con el ingeniero Guadiana. Hasta el final.
0: Creció con Morena.
1: Creció con él, es un agente honorable y él opina exactamente lo mismo. ¿Te parece que lo veamos?
0: Escuchemos.
1: Vamos.
13: Es un lastre la alianza con el PT. Pasa lo mismo, estamos cargando con los pecados de otros cuando no están dando la cara. A ver, el señor Tony Flores, que aquí siempre está, si lo apoyas, te aplaude, si no te apoya, si no lo apoyas porque no quieres, te dice traidor. Ese señor no es congruente. Morena carga con los errores del PT, carga con los pecados de Ricardo Mejía, carga con los pecados de Tony Flores, con los vínculos que traen cada uno de estos personajes. Y si no los tienen, que lo demuestren. Todo perfiles que tienen alianzas pues medias oscuras. La realidad es que a mí me apura mucho este tema, porque uno está trabajando con camiones de la salud, subsidiando el costo de la canasta básica, atención médica gratuita, y todo ese trabajo se ve manchado por personajes como ellos, que quieren que los defiendan a capa y espada y ellos no se pueden defender.
0: Mira, que...
1: Está muy fuerte.
0: ¿Sí?
1: ¿Y de qué viene todo esto, Tere? Porque la queja que han tenido estos destacados morenistas en Coahuila es que tanto Ricardo Mejía como su patrón Tony Flores, si no sales y los apoyas, entonces eso es lo que dicen de sus compañeros de Morena, de
0: sí,
1: sus compañeros del movimiento de la 4T, si no sales y los apoyas,
0: eres
1: sin
0: traidor,
1: cortapisas, eres traidor, te compró la mebotas, uh-huh, te compró el PRI. Y a ver, eso no ocurrió con Luis Fernando Salazar, no va a ocurrir con Cecilia Guadena, no hay dinero suficiente para comprarla, porque tiene muchísimo dinero, Tere, ¿sí? Y lo mismo con Alberto Hurtado. Entonces, ¿qué argumentos y se quejan?
0: Que bueno, que Alberto es un poco más humilde.
1: Así es.
0: Pero tiene unos ideales bastante fuertes respecto a lo que es el morenismo y con quién aprendió, digo, que es con el ingeniero Armando Guadiana.
1: Así es, y lo acompañó durante toda su campaña.
0: Exacto,
1: Tere.
0: Exacto,
1: Estuvo los...
0: pues 5 años
1: que fue senador.
0: Marcos, tienen razón. Es increíble cómo si no juegas conmigo, ya no te quiero, ya no eres de mi equipo, estás en mi contra.
1: Y eres traidor.
0: Eres traidor.
1: Estás con el PRI.
0: Tienen razón en llegar a ese hartazgo, pero también tienen razón en señalarlo como lo hace de manera muy contundente Alejandra Salazar, porque déjenme decirlo, y aquí la que se vio más fuerte fue Alejandra.
1: Mucho más puntual.
0: Ahora sí, quien tuvo más blanquillos.
1: Sí.
0: Para hablar.
1: A ver, por supuesto, y además con sus dotes es comunicadora y es muy puntual, tiene mucha experiencia, lo hace de forma muy clara, Tere.
0: Pero
1: y
0: hace sí, denuncias eso. Ya más personales.
1: Por supuesto.
0: Vamos a escuchar.
1: Vamos.
14: 24, cuando tuvimos la elección por la alcaldía, acá en Saltillo nos dejaron solos. Pusieron a una candidata con la que la gente no se sentía representada y que además se la pasó hostigándome a mí y a mi familia durante toda la campaña. No solo la candidata, sino también la esposa de Ricardo Mejía. Bueno, nos hicieron la vida de cuadritos, de verdad de cuadritos. En el 2026 se da la nueva oportunidad de ir juntos, ahora sí, qué padre, el aire de esperanza se sentía completamente distinto. Llegaron brigadistas a quien les agradezco con el corazón y se los dije personalmente, pero fuera de ahí, yo no caminé nunca con Ricardo Mejía. Tal vez estaba ocupado, no sé. Pero no está chido que nos llamen paleros o que insinúen que nos vendimos ante el corrupto PRI de Coahuila solo porque no estamos de acuerdo con una persona que en su momento yo apoyé, que fue mi primer error, mi primer gran error político, y lo reconozco con humildad porque incluso pues después traicionó al presidente López Obrador, su confianza. En aquel tiempo, en 2022-23, hablar de que en Coahuila había inseguridad pues era una incongruencia, porque Ricardo Mejía era quien estaba a cargo de la seguridad. No sé. Estoy respondiendo porque me sentí aludida cuando dicen que si no estamos de acuerdo con Ricardo Mejía, somos paleros o nos vendimos al PRI. Y no. No, el proyecto no tiene el nombre de una persona. Y sí, la verdad es que yo también me sumo a la sensación de mis compañeros cuando dicen que hay cierto amago, cierta extorsión en que siempre tenemos que estar tratando con pinzas para que no se rompa la coalición. Y eso implica pues soportar muchas veces que salgamos perdiendo. A ver, Morena es el partido movimiento más grande de América Latina. Si la presidenta mañana dijera plan A otra vez, todo México votaría por Morena. Sí han sumado votos, pero por ejemplo en esta ocasión 2.400 votos contra los 24.000, 25.000 que nos dio Morena, pues es una nimiedad. Y también nos gusta decir cuando no estamos de acuerdo, aunque sea dentro del propio movimiento.
0: Y bueno, creo que son contundentes.
1: Sí, y Ricardo Mejía pues le respondió a su estilo, Tere.
0: Pues vamos a escucharlo.
1: Vamos a escucharlo y después de ahí vamos a pasar directo al corte y de regreso
0: o sea,
1: lo analizamos.
0: ¿Estilo rugiendo?
1: Pues sí.
0: Ok, sí. Vamos a escucharlo.
15: El Partido del Trabajo en Coahuila ha sido definitorio para triunfos electorales de la coalición. Gracias a los votos del Partido del Trabajo, en el 2024 se ganaron las dos senadurías de la República. Sin los votos del PT, no se hubiera ganado. Igual en los distritos federales 1, con cabecera en Piedras Negras, y 6 con cabecera en Torreón. También fuimos clave en los distritos 2 con cabecera en San Pedro, en los distritos 7 y 8 con cabecera en Saltillo y Ramos Arizpe, respectivamente.
1: ¿De qué está hablando?
0: Sea,
1: se perdieron todos
0: sus
1: distritos.
0: Está hablando de resultados.
1: Está hablando de los resultados que perdieron todos. ¿De qué estás hablando? O sea, ¿cómo dices? El Partido del Trabajo es clave en estos distritos. Se perdieron. Perdieron los 16. Es sí. Clave para perder, entonces.
0: Pues mira, Marcos, lo estás diciendo tú. Y sí. Es que me da risa porque...
1: Pues ahí están los resultados.
0: Porque es gracioso porque es real.
1: Sí.
0: Es gracioso porque es real. Porque los resultados dicen totalmente otra cosa. Porque sus compañeros de alianza dicen totalmente otra cosa.
1: Y que son un lastre.
0: Porque no están permitiendo ganar. Porque la imagen, las acciones que cometen, y me refiero específicamente, por ejemplo, al diputado Antonio Flores, están mermando en la imagen.
1: Y eso lo dicen, otra vez, no
0: ellos,
1: nosotros.
0: No.
1: Lo dice Luis Fernando Salazar.
0: Alberto
1: lo dice
0: Hurtado.
1: Alberto Hurtado y lo dijo
0: Alejandro
1: Salazar.
0: Salazar.
1: Por lo pronto, vamos un corte, Tere.
0: Vamos y nosotros regresamos. Sí.
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21: 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En los años 40, en las calles de nuestra ciudad, se construyó una plaza en honor a las madres saltillenses. Principalmente, se tenía planeado construir un monumento al benemérito de las Américas, Benito Juárez, pero para ese entonces ya existía uno. Actualmente se encuentra en las calles de Leona Vicario, de La Fuente y Ateneo. El texto que hoy reposa en este sitio fue escrito por la maestra Consuelo Cardona. 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Durante 75 años, en la calle de Victoria, esquina con Acuña, existió el Teatro Cinema Palacio. Su inauguración se dio el 1 de diciembre de 1941, durante su toma de protesta como gobernador de Coahuila de Venecio López Padilla. Se cree que el arquitecto Mario Pani copió la estructura del edificio del May Company de Los Ángeles, California, fundada en 1940, hoy convertido en el Academy Museum of Motion Pictures. Su sala fue diseñada para más de 300 personas y se dice proyectó en sus salas más de 400.000 cintas. ¿Y usted, qué película recuerda haber visto en este recordado cine? 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Si pasas por la calle Maclovio Herrera, deberás conocer su historia. En el Saltillo antiguo era una calle llena de mezquites y huizaches. Cuenta la historia que una pequeña niña junto a su hermano juntaban ramas en el lugar cuando de pronto fueron atacados por un oso. El joven, al ver que el oso tomaba en su hocico a su hermanita, se armó de valor y se enfrentó al animal. Tal noticia corrió por el barrio. Incrédulos algunos dudaban de la veracidad del evento. Al día siguiente, las pruebas del enfrentamiento se confirmaron al encontrar al oso muerto. Desde entonces, a esta calle se le conoció por varios años como el Callejón del Oso. 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Uno de los emblemas por tradición de la ciudad de Saltillo es el pan de pulque. Según historiadores, antiguamente se le conocía como pan de burro. Se le decía así, ya que el pulque...
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0: Desde el día de ayer, Marcos, trayendo una información a nivel nacional que es sobre la vinculación a proceso de involucrados con la red, mega red de huachicol fiscal en el país.
1: Que se descubrió aquí en Saltillo, hace un año aproximadamente.
0: Con el decomiso histórico de hidrocarburo.
1: Y de tanques, pues, donde venía hidrocarburo.
0: Sí.
1: Y que... Este es gobernador del panista
0: Ernesto Rufo
1: Appel. Uh-huh. Fue vinculado anoche, o esta madrugada, Tere, sí, uh-huh, a proceso por presuntamente ser parte de una red de contrabandeo más de 2.137 millones de litros de hidrocarburos y ocasionó un daño de más de 166 millones de pesos a la hacienda pública.
0: Así es, fue alrededor de las 3 horas con 15 minutos de este jueves cuando Alejandra Ramírez de la Vega, del Centro de Justicia Penal Federal de Almoloya de Juárez, determinó que la Fiscalía General de la República ofreció los datos de pruebas suficientes para presumir la existencia de una organización criminal dedicada al huachicol fiscal y la posibilidad de que los imputados son parte de ella. Los ilícitos por los que han sido vinculados al procedimiento penal son un delito en materia de hidrocarburos, delincuencia organizada y contrabando.
1: Sí, esta nota, Tere, habla de quienes fueron vinculados a proceso y quienes se quedan y no en el penal de Almoloya, Tere.
0: Y es una lista bastante, pues, considerable.
1: Habla de socios, Ricardo, socios de Rufo, Ricardo Thompson, José Merino, representante de Dragados y Puertos, Sociedad Responsable Limitada, un agente aduanal, Juan Hermilo Chávez Rodríguez, dos personas que trabajaban con él, Luis Antonio Barrientos, y aquí es donde viene el tema local, porque hay dos procesados que completan esta lista.
0: Y que son José María de la Peña Ramos y Guillermo de la Peña Rosales.
1: Ellos fundadores y accionistas
0: de la empresa internacional de Fundentes SADCB.
1: Internacional de Fundentes SADCB, localizada en Saltillo.
0: Así es.
1: Aquí la nota habla que en el penal del altiplano, que es Almoloya, digamos, se quedaron internados Rufo Apple, Thompson Navarro, Benino Valdés, Cuervo, Chávez Rodríguez y Barrientos Juárez, mientras que en otro penal, también federal, en Zagualcóyotl, en el Estado de México, continúa presa Bárcenas Guillermo. Y en el caso de Peña Ramos y de la Peña Rosales, son los únicos que llevarán su procedimiento penal bajo prisión domiciliaria en sus casas en Saltillo. Hay por un tema de edad, Tere, son adultos mayores. Y bueno, guardando, el juez de la causa decidió que ahí
0: que
1: llevaron
0: sí se ven
1: el caso.
0: Involucrados. Habría que ver qué es lo que va a pasar, Marcos, porque pues es una situación bastante grave.
1: Sí, muy complicada.
0: Y que
1: sí
0: da pauta al gobierno federal para no solamente investigar delitos de panistas, priistas o de gente que no es afina a su partido político, sino de todos parejos.
1: Así es. Y qué bueno que lo hacen, Tere, pero también estamos esperando lo de Marina del Pilar y lo de Rocha Moya. Sí.
0: Exactamente.
1: Qué bueno que caen los panistas, qué bueno que caigan los priistas.
0: Pero que caigan todos sin importar
1: colores. Parejo, sí. Exacto. Y luego, ya para antes de terminar, Tere, y despedirnos, en este tema que estábamos comentando ayer respecto a la situación del CIMAS en Torreón, porque nos están escuchando a través del grupo de medios de comunicación de Zócalo en La Laguna, Tere, una nota de que gastó CIMAS de Torreón, el Sistema Municipal de Aguas y Saneamientos, 50 millones de pesos en horas extras.
0: Así es, ayer comentábamos con nuestro compañero Roberto Iturriaga sobre la llegada del nuevo gerente general de CIMAS, Javier Herrera Arroyo, quien ayer mismo advierte que el organismo enfrenta una serie de situaciones administrativas que deberán ser revisadas, entre ellas el pago de horas extras y la autorización de entre 40 y 50 plazas sindicales cuya necesidad operativa, dijo, no estarían justificadas.
1: Pues ahí hilo de dónde agarrar, ¿sí? Y estoy seguro que la Auditoría Superior del Estado, la propia administración del CIMAS, la nueva administración del CIMAS de Torreón, la presidencia municipal de Torreón, van a encontrar o van a interponer las denuncias correspondientes, porque así también, como decimos,
0: ¿sí?,
1: que los morenos no están persiguiendo a los panistas, no están persiguiendo a sus propias gentes, yo estoy seguro que aquí si se va a aplicar la justicia parejo, Tere.
0: Sí, porque al final de cuentas aquí muchas veces se ha dicho y ha quedado de manifiesto que ya cuando se gobierna para todos
1: y esto va a ser
0: nadie por encima de la ley.
1: Esto va a ser una

0: Es la 1:57.
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2: Son las 2 con 10 minutos.
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2: Son las 2 con 22 minutos.
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2: Son las 2:34.
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1: Son las 2 con 48 minutos.
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2: Son las 2:58.
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14: Son las 3, con 2 minutos. ¡Súbele! 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
2: Son las 3 con 19 minutos.
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2: Son las 3 con 42 minutos.
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2: Son las 3:59.
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15: Son las 4 con 3 minutos.
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2: Son las 4 con 18 minutos.
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2: Son las 4 con 39 minutos.
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2: Son las 4 con 52 minutos.
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9: Son las 5, con 2 minutos.
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7: Son las 5 con 14 minutos.
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2: Son las 5 con 24 minutos.
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2: Son las 5 con 35 minutos.
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2: Son las 5 con 50 minutos.
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2: Son las 5 con 59 minutos.
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